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Hoy nos acercamos a ti, Señor, con nuestro cántico, con nuestro corazón en nuestra mano, para adorarte y bendecirte, Señor.

algo está pasando en este lugar. Hay gente que está siendo restaurada. Hay gente que está siendo liberada. Hay gente que está siendo restaurada. Yo quiero que tú levantes tu mano al cielo. En el nombre de Jesús, todo lo que no te deja pasar al próximo nivel se rompe en el nombre de Jesús. Todo lo que no te deja adorar con libertad se rompe en el nombre de Jesús. Todo aquello que no te deja alcanzar el nivel

esta noche. La depresión en los jóvenes se va, se va, se va, se va. Hágale así, se va, se va, se va. Hay jóvenes que tú lo ves que sonríen, que saltan, que brincan, que gozan, y por dentro están destruidos. Yo caminé así, no se preocupe. Eso nos pasa a todos. Usted puede caminar, reírse y gozar, pero por dentro está destruido. Pero hoy la presencia de Dios restaura y se rompe todo espíritu de las tinieblas que no te deja avanzar. Hay depresión que están siendo rotas en el nombre de Jesús. La depresión se está rompiendo. La depresión se va. La depresión se va. Hoy la tristeza se va. Hoy la tristeza se va. Levanta tu mano. Hoy la tristeza se va. Hoy hay un refrigerio del cielo. Hoy hay un refrigerio del cielo. Hay un aceite nuevo. Hay un gozo nuevo. Hay un gozo nuevo que va a ser depositado en tu corazón. Y dile al diablo: hasta hoy tú juegas conmigo.

Usted tiene autoridad. Usted tiene autoridad para decirle al diablo: con mi casa no. No tenga miedo. Que nadie tenga en poco tu juventud. Porque Dios puede usarte para sanar. Dios puede usarte para restaurar. Dios puede usarte para quebrantar. Amén. Usted tiene autoridad en su boca para quebrantar todos los planes del diablo. En el nombre poderoso de Jesús. Dele un aplauso fuerte a Jesús. A Jesús. A Jesús. Vamos a dárselo fuerte a Jesús. Al que te abraza hoy. Al que te ama con amor eterno. Al que te restaura el día de hoy. Al que te vivifica en este momento.

Y la tierra será llena de su gloria. Por las aguas cubre la mar.

Oh, su presencia está en este lugar. Iglesia, el Maestro está aquí. Iglesia, el Maestro está ahí. Si tú tan solo lo pudieras ver, Él está a tu lado en este instante. Sus brazos se extienden a ti, su mirada fija en ti. Y en esta noche te dice: Hijo mío, aquí estoy. Hoy Él te dice: Hijo mío, yo soy el que estoy contigo. Yo soy el que te levantaré una vez más.

Primero, para que el Señor sane tu corazón. Oramos por esos corazones tristes, por esos corazones lastimados, por aquellos que en este momento se sienten quebrantados, por aquellos que han sido despreciados, por aquellos que han sido humillados. Oramos por el corazón de esa madre que sufre el alejamiento de su hijo o de su hija. Oramos por el corazón de esa madre que sufre la ofensa de su esposo. Señor, pon tu mano llagada en esos corazones. Queremos orar por aquellos que creen que no sirven para nada, por aquellos que se sienten fracasados. Hermano, hermana, te recordamos que Dios todo lo hizo bien. Bendito seas. Únete a nosotros.

0: dilo con poder.
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Sí, Señor. Queremos orar por aquellos que están enfermos en su cuerpo, porque el tiempo de los milagros no ha terminado. Porque Jesús sigue vivo, porque Jesús sigue obrando, porque el Dios que hoy está aquí es un Dios de poder. Cree en el Señor, confía en Jesús, no tengas miedo, porque esa enfermedad, porque ese problema servirá para que la gloria de Dios se manifieste. Porque los problemas de ahora son los testimonios que el día de mañana vamos a estar dando.

Queremos orar por aquel que está padeciendo un fuerte dolor. Si crees, verás la gloria de Dios. No importa lo que te han dicho. Lázaro llevaba ya 4 días enterrado. Y Jesús le dijo a Marta, si crees, verás la gloria de Dios. El tiempo de los milagros no ha terminado. No importa lo que los médicos te han dicho. El médico de médicos, el Señor de señores, no ha dicho la última palabra. Aquí está Jesús. Oramos por esa migraña. Oramos por ese dolor de cabeza. Oramos, Señor, por ese dolor en ese oído. Pon tu mano, Jesús. Pon tu mano, Señor, en esa cervical. Pon tu mano, Señor, en esa tiroides. Pon tu mano, Señor, en esa columna. Siente el poder de Jesús en este momento. Oh, alabado seas, Jesús, porque estás sanando, cree. Oh, alabado seas, Señor, porque estás haciendo experimentar ese calor y ese fuego. No tengas miedo. El Señor te está tocando. El Señor está obrando en ti. Porque el tiempo de los milagros no ha terminado. Sigue pidiendo. Sigue creyendo. Oramos por ti, hermano, hermana. A quien los médicos le han dicho que tienes cáncer. Recuerda que las enfermedades han sido nominadas por los hombres. Yo sé en quién he puesto mi confianza. Y en este momento, si crees, verás la gloria de Dios. Pon tu mano, Señor, llagada en ese cáncer. Pon tu mano, Señor, en ese pecho. Pon tu mano, Señor, en ese vientre. Quema con tu poder. Pon tu mano, Señor, en esas células que están muertas. Señor, todo es posible para el que cree. Y el que hizo caminar al paralítico, y el que hizo ver al ciego y oír al sordo está aquí. Y hoy está obrando en ti. No vaciles. El tiempo de los milagros no ha terminado. Dios

comienza a moverlo, hermana, hermana. No tengas miedo. En fe, Dios está obrando en este momento. Pon tu mano, Señor, en esa gastritis, en esa colitis, en esa enfermedad que lleva años dominándote. Hoy es día de liberación. Hoy el Señor está rompiendo cadenas. Pero créelo. Si crees, verás la gloria de Dios. Estamos delante de Jesús sacramentado. Y el Señor está obrando en ti. Siente ese calor. Siente ese fuego que te está envolviendo. Es el fuego del Espíritu Santo. Bendito seas. Hoy, dilo.

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iglesia y tu espíritu dicen: ven, Señor Jesús, no tardes más. Queremos ver tu rostro. Sí, amén. Aleluya, ven, Señor Jesús. Ven, Señor Jesús. Tu iglesia, tu esposa de espera. Amén.

0: 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Hoy bajo el tema Enfrentar los problemas de este día. Juan 14:5 dice: ¿Cómo pues podemos saber el camino? Cada día trae consigo nuevas oportunidades, nuevos desafíos y la posibilidad de percibir a Dios acompañándonos y ayudándonos en cada momento. Dios se interesa por ti. Él está dispuesto a brindarte su ayuda en los grandes desafíos, como así también en cosas de menor importancia. Cada detalle de tu vida es importante para Él. Lucas 12:7 dice: Es más, aún los cabellos de vuestra cabeza están todos contados. La vida es como un viaje, o mejor dicho, como una apasionante aventura. Mientras avanzamos, encontraremos cosas buenas y agradables, pero también encontraremos periodos de nuestro trayecto difíciles de atravesar. A veces, lo inesperado se presenta y nos desconcierta. En esos momentos grises y tormentosos, podemos ser víctimas de la ansiedad al no saber qué encontraremos en el próximo recodo del camino. No trates de saber más de lo que Dios quiere revelarte. Lo más importante es asegurarte que Cristo viaje contigo. Eso es solo suficiente para recobrar las fuerzas y el valor y animar tu corazón. Puede ser que durante mucho tiempo hayas viajado sintiendo oposición y siendo embestido por grandes tormentas. Mira hacia adelante y solo ves oscuridad. Entiende que mientras avanzas y no te detienes a pesar de las dificultades, la adversidad quedará atrás y pronto comenzarás a disfrutar de un nuevo horizonte. Toma un tiempo para presentarle a Dios todas tus ansiedades. Él promete tomarlas y encargarse de ellas porque tiene cuidado de ti. Recuerda que siempre después de cada tormenta sale el sol. Oremos así. Maravilloso Jesús, cuánto te amo. Tú me cuidas y estás atento a cada una de mis necesidades. Y estás atento a cada una de mis necesidades. A veces la ansiedad, el no saber qué me depara el mañana, debilita mis fuerzas y mi fe. Gracias porque aún allí me guiará tu diestra. Soy tu hijo y tú como padre suplirás todas mis necesidades. Te busco cada día porque tú me haces bien. Gracias, Padre, en el nombre de Jesús. Ha sido un verdadero placer haber conversado contigo en este día. Espero que haya sido de ayuda para tu vida espiritual. Que el Señor te bendiga, Rick.
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algo está pasando en este lugar. Hay gente que está siendo restaurada. Hay gente que está siendo liberada. Hay gente que está siendo restaurada. Yo quiero que tú levantes tu mano al cielo. En el nombre de Jesús, todo lo que no te deja pasar al próximo nivel se rompe en el nombre de Jesús. Todo lo que no te deja adorar con libertad se rompe en el nombre de Jesús. Todo aquello que no te deja alcanzar el nivel para el cual ya Dios te ha destinado se rompe en el nombre de Jesús. ¿Dónde están los jóvenes que lo dejan?

esta noche. La depresión en los jóvenes se va, se va, se va, se va. Hágale así, se va, se va, se va. Hay jóvenes que tú lo ves que sonríen, que saltan, que brincan, que gozan, y por dentro están destruidos. Yo caminé así, no se preocupe. Eso nos pasa a todos. Usted puede caminar, reírse y gozar, pero por dentro está destruido. Pero hoy la presencia de Dios restaura y se rompe todo espíritu de las tinieblas que no te deja avanzar. Hay depresión que están siendo rotas en el nombre de Jesús. La depresión se está rompiendo. La depresión se va. La depresión se va. Hoy la tristeza se va. Hoy la tristeza se va. Levanta tu mano. Hoy la tristeza se va. Hoy hay un refrigerio del cielo. Hoy hay un refrigerio del cielo. Hay un aceite nuevo. Hay un gozo nuevo. Hay un gozo nuevo que va a ser depositado en tu corazón. Y dile al diablo, hasta hoy tú juegas conmigo.

Usted tiene autoridad. Usted tiene autoridad para decirle al diablo: con mi casa no. No tenga miedo. Que nadie tenga en poco tu juventud. Porque Dios puede usarte para sanar. Dios puede usarte para restaurar. Dios puede usarte para quebrantar. Amén. Usted tiene autoridad en su boca para quebrantar todos los planes del diablo. En el nombre poderoso de Jesús. Dele un aplauso fuerte. A Jesús. A Jesús. A Jesús. Vamos a dárselo fuerte. A Jesús. Al que te abraza hoy. Al que te ama con amor eterno. Al que te restaura el día de hoy. Al que te vivifica en este momento.

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venimos ante ti, oh Dios, sedientos, cansados, conscientes de nuestra necesidad de ti, más que de cualquier otra cosa.

Reconocemos que sin ti no tendríamos nada, oh Dios. Pero tú por tu misericordia nos has alcanzado y por tu gracia nos has hecho libres.

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0: sus hijos tienen un enemigo. Y esta sociedad, de la forma en que vive ahora, es un enemigo para sus hijos. Debe instruirlos de tal forma que los prepare, que forme una barrera a su alrededor, que forje en ellos un sistema de creencias y les fundamente con una fe que sea inquebrantable cuando ya no estén en su casa.
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2: Y Jesús se acercó y les habló diciendo: Toda potestad me es dada en el cielo y en la tierra. Enseñándoles que guarden todas las cosas que os he mandado, y he aquí yo estoy con vosotros todos los días hasta el fin del mundo. Amén. ¿Cuál es su meta al criar a sus hijos? ¿Simplemente es que sean felices? ¿O que tengan una familia y le den nietos? ¿Es que sean muy exitosos en alguna área de su vida? ¿Que se destaquen en el arte o los deportes o algún área en el cual tiene especial interés? ¿Cuál es su verdadera meta al criar a sus hijos? Dirá, pues, nunca he pensado tanto en eso. Pues debería pensarlo, por la sencilla razón que debe tener un propósito en mente al instruir y criar a sus hijos. Alguien dirá, bueno, la verdad es que yo no los quería. Pues permítame decirle esto, todo niño es un don de Dios, y todo niño es valioso ante los ojos de Dios, y la Biblia dice que todo niño es un tesoro, sea que usted lo quería o no, ese niño es un tesoro, y conozco a padres que tienen hijos que no querían y se convirtieron en una gran bendición en sus vidas. Dios sabe exactamente lo que hace cuando nos manda hijos y sabe qué clase de hijos darnos. La clase que le humillará, o que le bajará de las nubes, o la clase que le exaltará y hará los días de su vida completamente maravillosos. Bueno, es maravilloso ser padre. A veces es un poco difícil, pero aún maravilloso. Y lo que quisiera recordarles hoy es que todos los niños que nacen en la actualidad nacen en una guerra, porque tienen un enemigo. Tienen un enemigo que quisiera derrotarles moralmente. Tienen un enemigo que quisiera que se alejaran de su sistema de creencias. Un enemigo que, absoluta y definitivamente, le gustaría voltear la palabra de Dios al revés, hacer que la olviden y que vivan totalmente alejados de Dios. De hecho, solo uno de cada cuatro estudiantes universitarios egresan con su sistema de creencias al salir de las universidades del país, aunque hay excepciones en esas instituciones. ¿Qué le sucede? Cualquiera que sea enemigo de su hijo debería ser su enemigo, por la sencilla razón que su hijo es parte de su vida, es parte de quién es usted. Y le digo que como padre tiene la gran responsabilidad de instruir a sus hijos en la senda que hará de sus vidas lo que Dios había propuesto que fuesen, y que sus vidas

dentro de nosotros lo ha escuchado muchas, muchas veces. Pero quiero que lo vea por un momento. Y en el versículo 6 de Proverbios 22, la Escritura dice: instruye al niño en su camino, y aun cuando fuere viejo, no se apartará de él. Es un mandamiento muy, muy claro del Señor Dios. Instruye al niño en su camino. Y esa misma palabra que se usa aquí, instruye, conlleva la idea de dedicación. Comprométase a instruir al niño, a su hijo, en su camino. ¿Dónde es eso? ¿Cuál es ese camino? Es decir, instrúyalos en el camino correcto, el camino justo, bueno, el mejor camino, el más provechoso para ellos, el camino que encaja con el propósito y el plan de Dios para sus vidas. Este es un mandato muy específico de Dios. Y no importa lo que digamos, la verdad es que tenemos una responsabilidad. Ahora, muchas personas han ignorado eso. A veces los padres dicen, bueno, en primer lugar, yo no tengo tiempo para mis hijos. ¿Y eso por qué? Pues tengo un trabajo, una carrera. ¿En serio? ¿Acaso Dios puso su carrera por encima de sus hijos? A veces un padre dice, es que estoy muy cansado. Casi siempre cuando no tienen tiempo lo que quieren decir es, mi programa favorito de televisión empieza en media hora. Y tengo que hacer esto, tengo que lavar estos platos. Mire, trabajé duro todo el día, el resto de la noche es para mí. Así que siempre podemos dar excusas. Pero he descubierto esto en la palabra de Dios. Cuando Dios dice algo, nunca puedo encontrar una excusa para desobedecerlo. Quizás quiera hacerlo, pero no encontraré una excusa. No hay excusa para que un padre no instruya a sus hijos. Vivimos en una sociedad, mucha atención, vivimos en una sociedad que es enemiga de su hijo. Es enemiga de sus hijos. La mayoría de las instituciones educativas son enemigas de la fe de sus hijos. Si no los instruye antes de salir de casa, están en peligro. Ellos son el blanco de quienes quieren eliminar a Dios de nuestra sociedad. No puede dejárselo a alguien más. No puede dejárselo a las escuelas, ni dejárselo a la mayoría de las iglesias, en verdad, a ninguna iglesia. Le ayudaremos en lo que podamos, pero la verdad es que los niños seguirán lo que hacen y lo que dicen sus padres. Si hacen bien, ellos también lo harán, y si no lo hacen, ellos tampoco. Así que debe preguntarse, ¿cómo debemos instruir a nuestros hijos? Y esto es lo que quiero hacer. Quisiera darle 11 principios básicos. Le aseguro que si los inculca en la vida de sus hijos desde temprano, se sorprenderá totalmente de lo fuertes que serán, de cómo confrontarán el pecado y cuán valientes serán para enfrentar las cosas impías a su alrededor si están dispuestos a instruirlos. Si van a enseñar a sus hijos, si van a instruirlos, ¿dónde comienza? Bueno, lo primero es lo siguiente: dedíqueles tiempo de calidad. No pasar tiempo, sino invertir tiempo. Ellos le necesitan a usted. No necesitan a la criada ni a la niñera, le necesitan a usted. No hay sustituto para una madre, ni hay sustituto para un padre. Cuando llegan los hijos y no hay un padre, y sé lo que es, o llegan y no hay una madre, y muchos de ustedes lo saben, es sumamente difícil. ¿Cómo comunicarle su sentido de gran amor por ellos? En primer lugar, debe reconocer que el tiempo que dedica a sus hijos es una inversión. Mire, es una inversión para su eternidad. Porque usted es la persona más importante en la vida de ellos. Como su madre, usted es la persona más importante en sus vidas. Por eso los niños crecen y quieren ser como papá y las niñas como su mamá. Hasta que sufran una gran decepción. Lo segundo es esto. Mucha atención. Escúcheles atentamente, para que ellos le escuchen a usted cuando necesiten escucharle. La razón por la cual muchos hijos no escuchan a sus padres es porque cuando ellos trataron de hablar, sus padres no le escucharon. Y en algún momento muy temprano en mi vida, aprendí algo al respecto. Quizás porque a veces mi padrastro me trataba de esa manera, pero cuando mis hijos entraban a mi oficina, no importaba lo que estuviese haciendo, me detenía. Y les escuchaba. A veces era justo en medio de mi trabajo, preparaba un mensaje o quizás algo muy importante, pero sabía que tal vez algún día yo querría que ellos me escucharan.

Y si quiero que me escuchen, más vale que yo le escuche. Mire, no necesitan ninguna educación para dedicarles tiempo a sus hijos. No hay excusa. No necesita un PhD, doctorado, psiquiatría, ni nada de eso. Tampoco necesita una educación para detenerse a escucharles. Y no es detenerse a escuchar con la televisión encendida, o con su música preferida, o con el periódico en una mano y la revista en otra, o frente al computador viéndole de reojo. No. Piensa en esto. Está criando a alguien que pasará la eternidad en algún lugar. Ellos merecen toda su atención y que les escuche con cuidado. ¿Y cuántas madres me han dicho y padres me han dicho, mi hija está en esto y lo otro, y traté de hablarles, pero me dijo, cuando quise hablarle, no me escuchaste porque estabas muy ocupada, ahora no te escucharé. Esa es la historia. Y así sucede. Es muy importante que los escuchemos. Número 3. Reconozca como padre, reconozca sus errores. Y dirá, bueno, si reconozco mi error, entonces no respetará mi autoridad. ¡Claro que sí lo harán! Esa es una mentira del diablo. Mire, se admite que está equivocado. ¿Sabe lo que hace eso? Eso derriba una barrera y fortalece la relación, porque todos, sin excepción, nos equivocamos muchas veces. ¿Por qué no podemos admitirlo? Lo hacemos ante Dios. Y mire, en lugar de ser algo que lo degrade en sus mentes, los edifica. Bueno, mi papá dijo que hizo mal y valoro eso. Y recuerdo a veces cuando me he equivocado en algunas cosas, mis hijos me lo han recordado y me han dicho en algún momento que cometí un error y hacía lo más sabio, aunque a veces no pensaba que estaba tan equivocado como ellos creían, pero está bien. Si creen que está equivocado, a menos que la diferencia sea drástica, diga, bueno, ¿sabes qué? Tienes razón, debo disculparme porque cometí un error en eso. Eso edifica relaciones, ¿sabe? Luego no les molestará venir a contarle su error. Pero si siempre se hiciste mal, mal, mal, y usted nunca está dispuesto a admitir sus errores, levanta una barrera. No puedo hablar con mis padres. Mire, eso es lo que no quisiera escuchar de sus hijos. No puedo hablar con mis padres. ¿Sabe qué significa? Van a algún lugar a hablar con alguien más. Y si hablan con alguien más, especialmente con sus amigos, simplemente se irán alejando más y más de usted. Criar hijos piadosos, instruirlos, mire, es una gran responsabilidad. No requiere gran educación, sino sabiduría, disposición y amor para hacerlo. Y desde luego, pensemos en lo importante que es esto, y es algo que hemos dicho antes, ámeles incondicionalmente. Es decir, debe amar a sus hijos sin importar cuál sea su apariencia o cuál sea su personalidad, ni cuán sabios o insensatos sean. ¿Qué dice el apóstol Pablo? El amor nunca falla. Y quizás una de las cosas que más me ayudó durante mis años de crecimiento fue saber que mi madre me amaba tanto que lo último que quería era decepcionarle. ¡Eso me mataría! ¡Decepcionar a mamá! ¿Por qué? ¿Por lo material que ella me daba? No, siempre me decía, quisiera darte más. O decía, lo siento que no puedo darte las cosas que todos los demás niños tienen. Yo le decía, yo no necesito eso. Lo que necesitaba es lo que ella me dio. Dispuesta a escucharme, dispuesta a amarme. Y no de una manera condicional, sino incondicional. Nunca me sacaba, nunca me echaba en cara mis calificaciones. Ahora, mis notas no eran muy buenas, debía haberlas mejorado, pero ella no me sacaba eso. Para mí, yo estaba haciendo lo mejor que podía, bajo las circunstancias que me encontraba, y las mías eran muchas, porque ella no podía ayudarme. Al llegar a casa no podía pedirle ayuda, así que hice lo mejor que pude. Y ella sabía que era lo mejor que podía, siempre decía, haz lo mejor que puedas. Sabía que su actitud era la correcta, y eso me motivaba. Al pensar en eso, medité en eso, en ese gran amor. Luego permítame decirle, el siguiente punto que quiero que anote es este. Discipline a sus hijos motivado por el deseo de protegerles. No por ira, no porque usted quiera castigarles, sino porque está motivado por el deseo de protegerles. Mi madre solía decirme, mira, quiero que crezca y sea un buen muchacho. Recuerdo que me decía eso después de darme un azote.
Eso es porque te amo y quiero que crezcas y sea un buen muchacho. Pues creo que me quedó grabado, no porque sea tan bueno, sino que aún lo recuerdo. Fue motivada por un deseo de protegerme. Y nunca la recuerdo golpeándome, como he dicho. Nunca me puso una mano encima. Ella era una mujer sabia. En su mente, golpear a un niño con su mano es mucho más, diría, devastador por la sencilla razón que eso es una parte de usted. Es una parte de usted que se usa en contra de su hijo. Pero si toma una vara, me refiero a una varita no muy grande, justo a de la medida adecuada, y la diferencia entre la vara y golpearme con su mano psicológicamente fue asombroso. Y he visto a madres que le dan una bofetada en la cara a un niño, o le dan una nalgada o algo así. Eso es uno mismo en contra de ellos mismos. Pero una vara, de hecho, la vara duele más. Pero habla de otra manera. ¿Alguna vez le ha dado una cachetada? Conlleva algo devastador. Así que disciplina motivado por el deseo de proteger, no de castigarle ni degradarle. Y desde luego, lo siguiente que quiero que apunten es esto. Motíveles a que sean lo mejor que puedan ser. Hagan lo que hagan. Usted quiere que sean lo mejor que pueden ser. Por eso decimos esto. Una y otra vez. Luce lo mejor, haz lo mejor, sé lo mejor. Luce, hace lo mejor. Luce, hace lo mejor. Luce lo mejor, haz lo mejor, sé lo mejor. ¿Y sabes qué? Si un día vienen y no visten como piensa que deben hacerlo, diga, oh, no les critique, sino diga, mire, luce lo mejor. ¿Estás ahí? Haz lo mejor, sé lo mejor. Hay formas de corregir sin humillar. Eso es lo mejor que puedas hacer. Por ejemplo, en cualquier organización, bien sea una iglesia, un ministerio, como en contacto, en donde sea, ocurre esto. Cuando una persona decide lucir bien, alguien le dice, caramba, te ves bien. Creo que yo también debería arreglarme. Y en poco tiempo habrán influenciado a todo el grupo. Porque hay algo en lucir de lo mejor. Y cuando usted luce bien, hará las cosas mejor. Mire, sus hijos verán a su alrededor y verán cómo visten sus amigos. Usted dígales lo siguiente. Tú luce lo mejor, haz lo mejor, sé lo mejor. Y mira, tú no quieres ser así como ellos porque ¿a dónde llegarán en la vida? Ah, Dios tiene un plan y un propósito para tu vida. Lucir, hacer y ser lo mejor es parte de eso. Te prepara para eso. Y luego mucha atención. Este punto es muy importante y si tuviera que decir una sola cosa, diría esta. Y es, guíeles, mucha atención, guíeles a entender bien que finalmente le rendirán cuentas a Dios. Y les mostraré por qué funciona. Guiarles a entender que finalmente le rendirán cuentas a Dios. Mire, mientras ellos piensen que les rinden cuentas solo a usted, si usted no está, o si ya ellos no están en casa, pueden hacer lo que quieran. Pero si reconocen y salen de casa conscientes de que le rendirán cuentas al Dios Todopoderoso, eso marca una gran diferencia. Y recuerdo que mis hijos me contaban que en el seminario sus amigos le preguntaban, bueno, Andy y Becky, ¿por qué no se rebelaron contra su padre, que era pastor de esa iglesia y siempre estaba ocupado? ¿Por qué no se rebelaron? Respondían, no lo sabemos, solo no nos rebelamos. Y así hablaban al respecto. Y finalmente llegaron a esta conclusión. No nos rebelamos por esta razón. Nunca nos diste nada de qué o contra qué rebelarnos. Y ni lo entendí, eso fue algo que aprendí de ellos. Nunca les di nada de qué rebelarse, me dijeron, no, porque cada vez que no nos gustaba algo, o si nos enojábamos, decías, pues hablen con Dios sobre eso. ¿Qué hablemos con Dios sobre eso? Así que cuando pensábamos que le teníamos entre la espada y la pared, estábamos enfrentando a Dios en esa situación. Y recuerdo en una situación, cuando Andy quería ir a un concierto de rock y yo no quería que fuese esos conciertos y todavía no me gustaría que fuese así que le dije, harás lo siguiente, es riesgoso, pero debes confiar en Dios. Sabía lo que les había enseñado hasta el momento y dije, bueno, ¿por qué no hablas con Dios y lo que Él diga está bien? Ahora,
piensa, caramba, si le digo a su amigo será un desastre. Pues sucedió esto. Regresa y le pregunto, ¿qué dijo? Dijo, que te pregunte. No fue así. Así que lo volví a mandar a los dos. Le dije, averigua lo que Dios quiere que hagas. Y así cada vez que me confrontaban con algo así, yo les decía, pregúntale a Dios y lo que acuerden me parecerá bien. Ahora, cuando ya no estaban en casa, ¿qué se grabó en sus mentes y lo ha estado todos estos años? Le rindo cuentas a Dios. Eso es algo que es sumamente básico, necesario y esencial si quiere criar hijos piadosos. Y desde luego, una de las cosas que debe grabar en sus mentes y corazones es lo más importante en tu vida, hijo mío, es tu relación personal y estrecha con Jesucristo. Una relación personal y estrecha con Jesucristo. ¿Eso qué significa? Significa relacionarse con Él, pasar tiempo con Él y todo lo demás. Lo más importante en la vida es esa relación personal y estrecha. Pero padres, si usted no la tiene, no se las puede enseñar. Tratar de enseñarles algo que usted no demuestra no funcionará. Y desde luego, que pasen tiempo a diario en la palabra de Dios, leyendo la Biblia y orando. Porque ese será el compás para sus vidas. En su palabra, Él les mostrará qué hacer, qué no hacer, dónde ir, dónde no ir, con quién ir. Es decir, las respuestas a las preguntas de la vida se encuentran en la palabra de Dios. Leer la palabra de Dios, mire, no vivirá piadosamente con la Biblia cerrada. No puede, sea quien sea, predicador o no, no hay diferencia. Es la palabra de Dios. Mire, ¿qué dice? Dice, lámpara es a mis pies tu palabra y lumbrera a mi camino. Así que si no la tengo, no tengo lumbrera en mi camino ni lámpara a mis pies. Ando en oscuridad y tropezaré. Eso es más claro que el agua. Lo siguiente es grabar en sus mentes desde muy temprano en la vida que Dios tiene un plan para sus vidas. Recuerdo que les decía eso a mis hijos antes de que siquiera supieran lo que era un plan. Dios tiene un plan para tu vida, porque yo sabía lo importante que era eso. Dios tiene un plan para tu vida. Dios tiene un plan para tu vida. Dios tiene un plan para tu vida. Dios tiene un plan para tu vida. Significa que Él está interesado en tu vida. Él tiene tu futuro en su mente, con quién te casarás, lo que harás en la vida, cómo la usarás, en qué invertirás la vida. Dios tiene un plan para tu vida. Y, por ejemplo, cuando escucho a quienes están terminando la universidad y les pregunto, ¿qué vas a hacer? Pues yo no sé. Y pienso un momento, ¿pero quieres decirme que tus padres gastaron $150,000 y no sabes qué vas a hacer? Algo anda mal ahí. Dios tiene un plan para su vida. Mire, si un niño crece y usted le ha convencido y persuadido con la verdad que Dios tiene un plan para su vida, ¿sabe qué? Comienza a preguntarle, ¿y cuál es ese plan? Y si Dios tiene un plan, entonces iré a la fuente, comenzaré a hablar con Dios al respecto, y lo que sucede es que naturalmente querrán meterse en la Biblia, comenzarán a orar y pedirle a Dios, Señor, muéstrame qué hacer, muéstrame qué quieres que haga con mi vida. Muy importante. Y en último lugar diría esto, y me han escuchado decirlo, el último principio que enfatizaré, obedece a Dios y deja en sus manos las consecuencias. Y si usted graba eso en su mente y el corazón de sus hijos desde muy temprano, obedece a Dios y deja en sus manos las consecuencias, ¿sabe lo que les ha enseñado con esa afirmación? Les ha enseñado a reconocer la soberanía de Dios. Les ha enseñado a reconocer que Dios interesa por ellos. Les ha enseñado a reconocer su relación con Dios, quien es soberano y tiene derecho a darle dirección a sus vidas, obedece a Dios. Les ha enseñado a confiar en Dios. Deje en sus manos las consecuencias. Confía en Él, que Él se encargará de las consecuencias. Si usted toma esas 11 ideas y comienza a ponerlas en el corazón de sus hijos, le aseguro que sus hijos saldrán de casa preparados, armados, listos contra el enemigo, y todas las dudas y toda la guerra contra lo que ellos creen. Estarán dispuestos y listos y serán valientes para pararse frente a sus amigos y tomar una postura definida por la verdad, porque es parte de sus vidas. Mire, no es algo que escucharon decir a sus padres, es algo que usted forjó en sus vidas
todos esos años para que cuando llegue el momento y salgan, se mantengan firmes y fieles a Dios y le honren. Ahora, ¿qué motivaría eso? Nuestro amor por ellos. Nuestro deseo de verles salvos desde una edad temprana. Nuestro deseo de verles alcanzar sus logros y que alcancen todo su potencial. Y fuera del peligro que está a su alrededor. Solo esas cuatro cosas deberían motivarnos a instruir a nuestros hijos en un camino que cuando crezcan un poco, a los 21, 41, 91, que nunca se aparten de las verdades básicas de la palabra de Dios. Y piensen en la maravillosa oportunidad de criar a un niño pequeño desde cero, mire, hasta que sea un hombre o una mujer y sepa las cosas de Dios. ¡Qué emocionante es eso! Y si usted se ha sentido un poco decaído, dele gracias a Dios porque tiene alguien a quien criar, amén. Alguien por quien orar. Bueno, si no es salvo, no puede hacerlo. No funcionará. Pero si le pide a Jesucristo que le perdone sus pecados, no diga, oh, mira todo lo malo que he hecho, nunca lo superaré, ese no es el asunto aquí. Pídale que le perdone sus errores, que le perdone por su descuido, que le perdone por no darles un ejemplo piadoso a sus hijos. Pídale que le salve, le perdone, le limpie y escriba su nombre en el libro de la vida del Cordero, que le dé el don de la vida eterna y luego decida, seré un padre piadoso. Y Señor, confiaré en ti para que me muestres cómo. ¿Le mostrará cómo? Sí, lo hará. Como padre, quiero decirle que Dios le conceda sabiduría, fortaleza, que le dé valentía y la disciplina para ser la clase de padre que criará hijos piadosos. Y usted puede, porque tiene al Espíritu Santo, quien es su ayudador. Amén. Padre, cuán agradecido estamos por el gran poder de tu palabra y el don del Espíritu que nos ayuda en cada área. Te pido que penetres este mensaje en el corazón de cada padre que escucha alrededor del mundo. Criar a hijos piadosos, que sean una influencia poderosa, por el nombre de Jesús. Y oramos en su nombre. Amén.

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ver cuánto quieren ver su gloria. Dáselo más fuerte que es para ir.

sopla, Señor Jesús. Paséate, Maestro.

Oh, su presencia está en este lugar. Iglesia, el Maestro está aquí. Iglesia, el Maestro está ahí. Si tú tan solo lo pudieras ver, Él está a tu lado en este instante. Sus brazos se extienden a ti, su mirada fija en ti. Y en esta noche te dice: Hijo mío, aquí estoy. Hoy Él te dice: Hijo mío, yo soy el que estoy contigo. Yo soy el que te levantaré una vez más.

Primero, para que el Señor sane tu corazón. Oramos por esos corazones tristes, por esos corazones lastimados, por aquellos que en este momento se sienten quebrantados, por aquellos que han sido despreciados, por aquellos que han sido humillados. Oramos por el corazón de esa madre que sufre el alejamiento de su hijo o de su hija. Oramos por el corazón de esa madre que sufre la ofensa de su esposo. Señor, pon tu mano llagada en esos corazones. Queremos orar por aquellos que creen que no sirven para nada, por aquellos que se sienten fracasados. Hermano, hermana, te recordamos que Dios todo lo hizo bien. Bendito seas. Únete a nosotros.

Sí, Señor. Queremos orar por aquellos que están enfermos en su cuerpo, porque el tiempo de los milagros no ha terminado. Porque Jesús sigue vivo, porque Jesús sigue obrando, porque el Dios que hoy está aquí es un Dios de poder. Cree en el Señor, confía en Jesús, no tengas miedo, porque esa enfermedad, porque ese problema servirá para que la gloria de Dios se manifieste. Porque los problemas de ahora son los testimonios que el día de mañana vamos a estar dando.

Queremos orar por aquel que está padeciendo un fuerte dolor. Si crees, verás la gloria de Dios. No importa lo que te han dicho. Lázaro llevaba ya 4 días enterrado. Y Jesús le dijo a Marta, si crees, verás la gloria de Dios. El tiempo de los milagros no ha terminado. No importa lo que los médicos te han dicho. El médico de médicos, el Señor de señores, no ha dicho la última palabra. Aquí está Jesús. Oramos por esa migraña. Oramos por ese dolor de cabeza. Oramos, Señor, por ese dolor en ese oído. Pon tu mano, Jesús. Pon tu mano, Señor, en esa cervical. Pon tu mano, Señor, en esa tiroides. Pon tu mano, Señor, en esa columna. Siente el poder de Jesús en este momento. Oh, alabado seas, Jesús, porque estás sanando, cree. Oh, alabado seas, Señor, porque estás haciendo experimentar ese calor y ese fuego. No tengas miedo. El Señor te está tocando. El Señor está obrando en ti, porque el tiempo de los milagros no ha terminado. Sigue pidiendo, sigue creyendo. Oramos por ti, hermano, hermana, a quien los médicos le han dicho que tienes cáncer. Recuerda que las enfermedades han sido nominadas por los hombres. Yo sé en quién he puesto mi confianza. Y en este momento, si crees, verás la gloria de Dios. Pon tu mano, Señor, llagada en ese cáncer. Pon tu mano, Señor, en ese pecho. Pon tu mano, Señor, en ese vientre. Quema con tu poder. Pon tu mano, Señor, en esas células que están muertas. Señor, todo es posible para el que cree. Y el que hizo caminar al paralítico, y el que hizo ver al ciego y oír al sordo está aquí. Y hoy está obrando en ti. No vaciles. El tiempo de los milagros no ha terminado. Dios está obrando en ti, hermano, hermana. No te acostumbres a vivir con la enfermedad. Dios quiere sanarte en este momento. Y darás testimonio. Y te levantarás de esa cama. Y el Señor permitirá que lo alabes, que lo bendigas. Y muchos creerán por el testimonio que vas a dar. Pon tu mano, Señor, en esa pierna. Pon tu mano, Señor, en ese brazo. Comienza a moverlo, hermano, hermana. No tengas miedo. En fe, Dios está obrando en este momento. Pon tu mano, Señor, en esa gastritis, en esa colitis, en esa enfermedad que lleva años dominándote. Hoy es día de liberación. Hoy el Señor está rompiendo cadenas. Pero créelo. Si crees, verás la gloria de Dios. Estamos delante de Jesús sacramentado. Y el Señor está obrando en ti. Siente ese calor. Siente ese fuego que te está envolviendo. Es el fuego del Espíritu Santo. Bendito seas. Hoy.

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El Señor es mi pastor y con Él nada me faltará. Él está en este lugar.

tu iglesia y tu espíritu dicen: ven, Señor Jesús, no tardes más. Queremos ver tu rostro. Sí, amén. Aleluya, ven, Señor Jesús. Ven, Señor Jesús. Tu iglesia, tu esposa de fe. Amén.

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1: 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Hoy bajo el tema, antes que nada, consulta con el Señor. Consultar a Dios será tu primera decisión importante antes de hacer cualquier cosa. No te dejes guiar por tus impulsos. Consulta al Señor todo lo que quieras saber para tener dirección y victoria. En 1 Samuel capítulo 23 versículo 4 dice, David volvió a consultar al Señor y el Señor le dijo, date prisa, ve a Keila porque yo pondré a los filisteos en tus manos. Los filisteos, enemigos de Israel, habían atacado al pueblo de Keila y David sintió que debía defenderlos, pero no se apresuró. Consultó al Señor para saber si debía ir. El Señor le dijo que vaya para librarlos. Los hombres de David temían a los filisteos, así que le dijeron que tenían miedo de luchar contra ellos. Ante este problema, David volvió a consultar al Señor y este le dijo, date prisa, ve a Keila, porque yo pondré a los filisteos en tus manos. Vemos que David no se movía sin consultar a Dios. Sabía que solo con el respaldo del Señor podía ganar la batalla. Incluso le fue confirmada la palabra ante su segunda consulta. Luego Saúl lo perseguía para matarlo, pero siguió consultando al Señor, que lo fue guiando para protegerlo hasta que hubo paz en su relación con Saúl. El Señor quiere que le consultemos todo lo que queremos hacer para que estemos seguros de que nos está respaldando. A veces dudamos, pero debemos preguntar, pedir dirección y descansar. Y Él usará muchas formas para que podamos entender si debemos hacer algo o no. Oremos así. Padre, hoy te quiero consultar que me guíes en las cosas que debo hacer y en las que no. Hazme entender el camino que debo andar. Enséñame a evitar el ataque del enemigo y dame la victoria. Te lo pido en el nombre de Jesús. Ha sido un verdadero placer haber conversado contigo en este día. Espero que haya sido de ayuda para tu vida espiritual. Que el Señor te bendiga ricamente. Para información y tus peticiones de oración, por favor, llámanos a los teléfonos 1-809-368-9371 o al 1-809-304-4628 o escríbenos a nuestro correo electrónico pastorrobertodelarosa@gmail.com. Les habló Bienvenido Martínez.
2: Levanta tus manos.

algo está pasando en este lugar. Hay gente que está siendo restaurada. Hay gente que está siendo liberada. Hay gente que está siendo restaurada. Yo quiero que tú levantes tu mano al cielo. En el nombre de Jesús, todo lo que no te deja pasar al próximo nivel se rompe en el nombre de Jesús. Todo lo que no te deja adorar con libertad se rompe en el nombre de Jesús. Todo aquello que no te deja alcanzar el nivel para el cual ya Dios te ha destinado se rompe.

esta noche. La depresión en los jóvenes se va, se va, se va, se va. Hágale así, se va, se va, se va. Hay jóvenes que tú lo ves que sonríen, que saltan, que brincan, que gozan, y por dentro están destruidos. Yo caminé así, no se preocupe, eso nos pasa a todos. Usted puede caminar, reírse y gozar, pero por dentro está destruido. Pero hoy la presencia de Dios restaura y se rompe todo espíritu de las tinieblas que no te deja avanzar. Hay depresión que están siendo rotas. En el nombre de Jesús, la depresión se está rompiendo. La depresión.

Usted tiene autoridad. Usted tiene autoridad para decirle al diablo: con mi casa no. No tenga miedo. Que nadie tenga en poco tu juventud. Porque Dios puede usarte para sanar. Dios puede usarte para restaurar. Dios puede usarte para quebrantar. Amén. Usted tiene autoridad en su boca para quebrantar todos los planes del diablo. En el nombre poderoso de Jesús. Dele un aplauso fuerte a Jesús. A Jesús. A Jesús. Vamos a hacerlo fuerte. A Jesús. Al que te abraza hoy. Al que te ama con amor eterno. Al que te restaura el día de hoy. Al que te vivifica en este momento.

Santo en el pesebre, santo en el sepulcro, santa es su sangre derramada en la cruz. Santo es el que vive, santo es el que reina, santo en las alturas, santo aquí en la tierra, santo en el pesebre, santo en el sepulcro.

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cansados, conscientes de nuestra necesidad de ti más que de cualquier otra cosa.

Señor, te adoramos. Queremos decirte que te necesitamos, que eres nuestro todo, que nuestro ser necesita de tu presencia para poder caminar. Gracias, Señor, por tu sacrificio en

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Dios que un día Él regresará. Amén. Hay una persona también que es muy especial para mí. Lo conozco por más de 10 años. Lo conocí en una iglesia, en Vida Abundante. Y con él he podido escribir tantas canciones, varias canciones.

queremos vivir todo el resto de nuestros días dándote la gloria y honra a ti, Señor. Aprendiendo a darte la gloria.

damos honra y gloria a ti, Señor, con todo nuestro ser, con toda nuestra alma, mente y corazón. Porque hemos decidido, Señor, vivir para ti. Vivir para ti, Señor.

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Hoy bajo el tema Amor que florece. Proverbios 17:9 dice: cuando se perdona una falta, el amor florece, pero mantenerla presente separa a los amigos más íntimos. ¿Cuántos nos equivocamos y ofendemos a los que amamos? La mayoría ha cometido errores y lo importante es reconocer la falta, corregirla y evitar cometerla nuevamente. Pero por la otra parte, cuando somos ofendidos, la tarea es un poco más difícil, pero apremiante, el perdonar, ya que no muchas veces es fácil, pero dice Proverbios 17 que hace que el amor florezca. Un paisaje en invierno es un poco triste, aunque toda estación del año tiene su encanto, comparado con la primavera, que es deleitosa ante los ojos porque se disfruta de la belleza de las flores y el verdor de las plantas, creando así un ambiente muy acogedor e inspirador. La definición de la floración según una página de jardinería es la culminación del desarrollo de una planta, su momento de máxima madurez, pero solo es capaz de llegar a esta fase cuando se satisfacen todas sus necesidades de luz, temperatura, agua y alimento. Así es el amor. Madura cuando se perdona. Por otra parte, cuando una roca recibe un constante golpe de gotas de agua, llegará a quebrarse. Así también quien se mantiene ofendido y recuerda constantemente el dolor, alejará o abrirá una grieta con sus seres queridos e incluso con los que podrían ser de bendición en el futuro. Consideremos que cada uno es responsable de saber sobrellevar una ofensa, independientemente de quién lo haya hecho, por así decirlo. Cada uno decide cómo se quiere sentir y qué quiere hacer cuando lo ofenden. Permite que el amor florezca con la ayuda de Dios y será posible perdonar y fortalecer relaciones antes que romperlas. Ha sido un verdadero placer haber conversado contigo en este día. Espero que haya sido de ayuda para tu vida espiritual. Que el Señor te bendiga ricamente. Para información y tus peticiones de oración, por favor, llámanos a los teléfonos 1-809-368-9371 o al 1-809-304-4628 o escríbenos a nuestro correo electrónico pastorrobertodelarosa@

damos honra y gloria a ti, Señor, con todo nuestro ser, con toda nuestra alma, mente y corazón. Porque hemos decidido, Señor. Yo quiero invitarte que con tu mismo corazón y en unidad, en un mismo sentido, cantemos esto al Señor y le demos la gloria por medio de este canto.

Señor, recibe nuestra oración, que es desde el fondo del corazón de tus hijos, Señor. Recibe alabanza, gloria y honra a ti, Señor. Recibe todo aplauso de tus hijos en este día, Señor. Levantamos tu nombre y te confesamos como nuestro Señor.

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0: Oh majestad, Rey de Reyes, Señor, recibe la honra.
1: Antes de cantar, repite después de mí: Señor Jesús, rindo mi corazón sobre tu altar. Quema en él todas las cosas que a ti no te agradan.

En ese momento, pon sobre el altar aquellas cosas en tu vida que no le agradan a Él. Todo pecado, toda rebeldía, toda desobediencia, ponla sobre el altar en ese momento. Pon tu corazón sobre el altar y dile:

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aplauda su grandeza. Es un Dios de pacto.

ya se cansó de adorarle. No se canse de adorarle. Es un Dios de pactos. Escuche una de las promesas. Él te ha prometido que nunca te dejará.

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Si hay alguien que pueda presentarse ante Aslan sin que le tiemblen las rodillas, o es más valiente que nadie en el mundo, o es simplemente un tonto, entonces es peligroso, dijo Lucía. ¿Peligroso? ¿No oyeron lo que dijo la señora Castora? ¿Quién ha dicho algo sobre peligro? Por supuesto que es peligroso, pero es bueno. Él es el rey, les aseguro. Cuando trataron de mirar la cara de Aslan, solo pudieron vislumbrar una melena dorada y unos ojos inmensos, majestuosos, solemnes e irresistibles. Se dieron cuenta de que eran incapaces de mirarlo.

Hoy nos acercamos a ti, Señor, con nuestro cántico, con nuestro corazón en nuestra mano, para adorarte y bendecirte, Señor.

0: Te adoramos, Señor Jesús. Decimos tu nombre. Duele nuestro
1: corazón. Los niños fáciles, esos que nos encantaría tener en casa. Los niños que son felices, que son fáciles de llevar adelante, que tienen hábitos regulares, son solo el 40% de la población. Los niños difíciles, que son irritables, difíciles de complacer, irregulares en sus hábitos, esos son el 20% de la población. Los niños lentos, eso quiere decir los que se adaptan despacito al aprendizaje de los hábitos, son un 15%. Y el resto, no sé en cuál de estos ustedes se colocarían, ¿verdad? Con cuál de estos niños, el resto son niños que tienen un poquito de cada cosa. Hola, ¿qué tal? ¿Cómo le va? Le saluda Stephanie Campos y le doy la más cordial bienvenida a nuestro programa de hoy de Enfoque a la Familia. Acabamos de escuchar algunos consejos que nuestra invitada Angélica Dona María y Andrés Panasiuk compartirán con nosotros sobre el tema de cómo comprender y educar a los niños más pequeños. Recuerde visitarnos en enfoquealafamilia.com. Ahora escuchemos nuestra entrevista de hoy.
2: El día de hoy tenemos con nosotros a Angélica Dona María. Ella es consejera familiar cristiana ya por 18 años, es psicóloga con una especialidad en niños, maestra de consejería y también es conferencista y juntamente con su esposo, el doctor Guillermo Dona María, trabajan para un ministerio que se llama la Asociación de Consejeros Cristianos ya durante hace varios años atrás. Angélica, un placer tenerte con nosotros el día de hoy.
1: Muchas gracias y es un placer para mí estar con ustedes.
2: Cuéntame un poquitito sobre cómo es que surge este interés en la especialidad de niños.
1: Bueno, la especialidad de niños la tengo desde que hice mi carrera durante los primeros tiempos, ¿verdad? El niño yo creo que es un ser fascinante, es apasionante, nos vuelve un poquito locos a los padres, pero es un trabajo fascinante. El niño es una criatura en permanente movimiento, de afuera y de adentro. Está en continuo aprendizaje. Para mí el niño es algo fascinante para comprender.
2: Y quizás deberíamos comenzar el programa del día de hoy definiendo un poquito cómo es un niño pequeño, ¿no? Y cómo se diferencia de los niños un poco más grandes y de los adultos.
1: Bueno, es muy interesante. Los niños, para empezar, aprenden haciendo. Hacen primero y luego van incorporando la idea en su mente. Y ese mismo sistema lo utiliza durante toda la primera etapa de la vida. Lo utiliza durante la etapa en que empieza a gatear. Utiliza ese mismo sistema cuando toma contacto con los primeros límites, cuando aprende los hábitos higiénicos, inclusive en la época de los terribles dos. Él aprende a partir de su experiencia. Y es bien interesante cómo esa experiencia práctica puede ser desgastante para los padres o podemos aprender de alguna manera a manejarla desde afuera.
2: ¿En qué sentido? Por ejemplo, dame un ejemplo concreto, ¿no? De cómo es que los chicos aprenden justamente primero por la práctica.
1: Aprenden por la práctica primero porque no tienen una capacidad pensante desarrollada. Tienen capacidad sensitiva y tienen capacidad motora de hacer cosas. A partir de allí ellos van aprendiendo a manejarse en el mundo. Descubren, por ejemplo, los colores, descubren las formas a través de los objetos con que están en contacto. Y es interesante ver cómo empiezan a tener una verdadera fascinación por todo ese mundo que tienen a su alrededor, que es todo nuevo. Y sin lugar a dudas, yo creo que la casa de un niño de esta edad tiene que ser, durante los primeros tiempos, una casa segura para el niño, a prueba de niños, ¿verdad? Son muchos los papás que dicen, yo me enorgullezco de que el niño no toque nada. Bueno, lo tienen atado a veces, ¿verdad? No se puede tener atado un niño de esta edad que está conociendo el mundo. Yo digo que un niño de esta edad, desde que está sentado en su sillita de comer y pasa a aprender a caminar, es como ver la vida desde dos lugares muy diferentes. Es como ver la vida desde un pequeño autito y subirse a un camión en otra oportunidad y ver la ruta desde allí arriba. Es muy distinto un niño que aprende a caminar y a moverse en el medio a un niño que está sentado en su sillita. Hay un anhelo de conocer y comprender, tocar, experimentar con el mundo que está alrededor.
2: Y por eso a veces tenemos problemas con los abuelos.
1: Sí, sí, sí. Y puede ser, yo creo que un niño de esta edad puede ser tremendo el nivel de estrés estrés que puede generar en los adultos, ¿verdad? Están apasionados con el ruido, están apasionados con el calor, las estufas son muy peligrosas, colocar los dedos en esos espacios oscuros, de electricidad, ¿no? Sí, qué sí. Lindo, ¿verdad? Qué experiencia tremenda. Es interesante mirar la vida desde los ojos del niño. Hay algunos padres que se fastidian, por ejemplo, cuando los chiquitos están allí en su sillita de comer y empiezan a tirar, por ejemplo, hacia abajo el plato de comida, ¿verdad? O tiran otras cosas. Y para el niño es tan interesante, el niño está practicando con la ley de gravedad, ha descubierto que las cosas caen para abajo. Y es fascinante ver el efecto que eso que tira produce, no solo en el piso, sino en los que están alrededor.
2: En los padres,
1: ¿verdad?
2: También.
1: Es un experimento, exactamente, es un experimento tremendo para los niños, ¿verdad? Aunque a nosotros nos vuelva loco.
2: Claro, y nos llenan de colores, ¿no? La ropa, el traje del padre que tiene que ir a trabajar o que acaba de volver del trabajo, ¿no? Y es tan interesante llenarlo de salsa de tomate, ¿no? Ese tipo de cosas. Cuéntame ahora, ¿qué tipos diferentes de niños has visto en tus sesiones de consejería?
1: Si nos referimos a niños de esta etapa, es bien interesante poder analizar la variedad de niños que hay. Y la estadística con que cuento en este tiempo es así. Ustedes saben que el niño recibe por herencia un tipo de temperamento, y hay varias variedades de temperamento. Según los estudiosos, dicen que los niños fáciles, esos que nos encantaría tener en casa, los niños que son felices, que son fáciles de llevar adelante, que tienen hábitos regulares, son solo el 40% de la población. Los niños difíciles, que son irritables, difíciles de complacer, irregulares en sus hábitos, esos son el 20% de la población. Los niños lentos, eso quiere decir los que se adaptan despacito al aprendizaje de los hábitos, son un 15%. Y el resto, no sé en cuál de estos ustedes se colocarían, ¿verdad? Con cuál de estos niños, el resto son niños que tienen un poquito de cada cosa. Así que hay esos cuatro tipos de niños. Quizás uno tiene la tendencia a pensar, bueno, el mío es un niño difícil generalmente.
2: Pero hay muchos otros padres que están pasando por las mismas circunstancias.
1: Exactamente, exactamente. Hay niños con distintos tipos de temperamentos, distintos estilos para aprender, distintas etapas de aprendizaje.
2: Sí, los míos yo no sé a quién salieron, ¿no?
1: Sí, tan a la mamá seguramente. Espero que no nos escuche la mamá en este momento.
2: Y en cuanto a los padres, porque dijimos que también los niños reciben el temperamento de parte de los padres también. ¿Qué tipo de padres ves en tus sesiones de consejería?
1: Bueno, en lo que tiene que ver con paternidad, hay tres estilos de paternidad que son interesantes de mirar. Están los padres que podríamos llamar consentidores. Eso quiere decir, dan todo por bueno. No importa lo que el niño haga, no hay límites a la conducta del niño. Él puede hacer lo que quiere porque, y aquí hay uno de los grandes mitos que a veces se tiene en cuanto a los niños, son chiquitos, que hagan lo que quieran, no importa qué.
2: ¿Verdad? Después lo arreglamos.
1: Sí, cuando crezcan, ya ahí los vamos a enderezar. Bueno, esos son los papás consentidores. Luego están los papás que se van al otro extremo, los papás autoritarios. Eso quiere decir, no, el niño tiene que andar derecho desde que tiene el chupete en la boca. Yo le voy a poner los límites desde entonces. Son el otro extremo, ¿verdad? Y en el medio están los que yo juzgo ser los papás equilibrados, los papás que saben hacer un balance entre amor y autoridad. Y es interesante que los niños que tienen ese balance equilibrado de parte de papá y de mamá son aquellos que se manejan con mejor estabilidad, porque reciben un marco de seguridad. El niño necesita muchísimo amor, también necesita límites porque le ayudan a sentirse seguro.
2: ¿Y de qué manera nosotros podríamos ayudar a nuestros hijos a experimentar esa etapa de la vida lo mejor posible y a pasarla, esa etapa de la vida de los 1 a los 5 años de edad, de la mejor manera?
1: Bueno, sin lugar a dudas, esta es una etapa con grandes cambios, ¿verdad? El niño siente que él va cambiando, no es lo mismo un niño pequeño que está sentadito en su silla que un niño caminador que conoce el mundo. Él va creciendo, todas las cosas van cambiando alrededor, él va cambiando y también la forma como los papás acompañan esta etapa es muy importante. Una de las cosas interesantes como principio educativo en esta etapa es que el niño aprenda a formar hábitos. El niño debe aprender a formar hábitos. Los hábitos se forman de a poco. Se forman a través del ejemplo y del modelo de los papás. hay que poner límites. Los límites son una cosa muy importante para él. Él debe saber qué hacer y qué no hacer de una manera clara. Eso quiere decir que también papá y mamá necesitan ponerse de acuerdo en cuáles son los límites para el niño de esta etapa con anterioridad. Un panorama confuso para el niño donde papá dice una cosa y mamá dice otra, crean allí un panorama de confusión en su mente que no es recomendable.
2: Algunos consejos puntuales a nosotros papás para tratar para criar a nuestros niños de 1 a 5 años.
1: Me gustaría dejar como reflexión final dos pasajes de la Biblia. Uno está en el libro de Proverbios y dice: enseña al niño en su camino y aun cuando fuere viejo no se apartará de él. El enseña es una tarea que los papás no podemos relegar ni a la iglesia ni a la escuela. Enseña, la primera aula de escuela es la casa. Y dice la palabra de Dios: en su camino. Eso nos habla de la necesidad de una enseñanza regular. No deje para mañana lo que pueda hacer hoy. Empiece hoy, aunque el niño sea pequeñito, a tratar de establecer hábitos de vida hoy que sirvan para el mañana. Sea estable en aquellas cosas que usted está pidiendo al niño. Sea alguien también que se dé cuenta que los hábitos que usted quiere enseñar al niño van acorde a la edad que tiene. A veces podemos pedir por encima de lo que el niño puede dar o por debajo de lo que el niño puede dar. Tenemos que tratar de poner hábitos que sean justos para la etapa que él esté viviendo. Cuarta cosa, sea perseverante. No hay nada peor para un niño que hoy decirle una cosa y mañana cambiar la regla. Ellos necesitan reglas estables. Papá y mamá, pónganse de acuerdo primero en aquellas cosas que van a pedir a los niños. No se desautoricen en público. Es una cosa que los niños aprovechan y que no ayuda decididamente para su formación. Y la última cosa que quisiera decir es: papá y mamá somos tan responsables del trabajo de formación de nuestros hijos. Busquen a Dios. Tenemos en Él un tremendo apoyo y un gran maestro para enfrentar esta responsabilidad inmensa que tenemos con la paternidad de nuestros hijos.
2: Angélica, gracias por estar el día de hoy con nosotros. Yo sé que ha sido un esfuerzo para ti el acercarte a nuestros estudios, pero te agradecemos profundamente, especialmente yo y mi familia, teniendo niños chiquititos de esta edad, el ayudarnos a entender un poquito mejor su vida y aprender cómo debemos ser mejores padres en esta época de su vida.
1: Con muchísimo gusto.
3: Cada niño es diferente, por lo que los padres deben de conocer cómo tratarlos y educarlos desde temprana edad. Nuestra invitada de hoy comentaba que la primera aula en la cual los pequeños están es en el hogar. De ahí surge el gran reto para que los padres tomen la responsabilidad de enseñar correctamente aquellos principios que ellos necesitan. Por tal motivo, aquí en Enfoque a la Familia queremos recomendarle el libro Una Vida con Propósito del autor Rick Warren, el cual le ofrece un mensaje claro de cómo descubrir ese propósito en su vida. Ahora escuchemos Un Minuto Familiar.
4: Nuestros niños necesitan muchas cosas de nosotros los padres, pero sus dos necesidades más críticas son el amor y los límites. Eso quiere decir que debemos demostrarles que les amamos incondicionalmente, pero también que esperamos que nos obedezcan. Algunos padres están propensos a ser demasiado permisivos. Creen que todo lo que los niños necesitan es amor. Otros padres, en cambio, son demasiado estrictos y rígidos y muestran muy poco cariño. Pero ninguno de estos extremos es bueno. Si todo es amor y no hay límites, eso puede ser confuso para los niños y finalmente creamos pequeños monstruos. Una disciplina severa sin amor hace que los niños se alejen de nosotros y daña la imagen que tienen de sí mismos. El secreto consiste en encontrar un equilibrio saludable, amor y límites. Este fue el Minuto Familiar de Enfoque a la Familia, su aliado en el fortalecimiento de su hogar.
3: Gracias por acompañarnos en el programa de hoy. Recuerde que nos puede visitar en nuestra página en internet enfoquealafamilia.com o también nos puede encontrar en Facebook y Twitter. A la vez nos puede escribir un correo electrónico a la dirección ayuda@enfoquealafamilia.com. Le acompañó Stephanie Campos en Enfoque a la Familia. Ayudamos a las familias a mejorar.
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Haz una oración ahí en tu lugar. Dile: Señor, yo quiero permanecer solo en ti. Que tu presencia nunca se aparte, Señor, de mí. Derrama tu Espíritu, Señor, sobre nosotros.

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Dale gracias con tus labios. Gracias, Señor.

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a tus manos y empieza a recibir de su presencia. Ahí donde estás, tú y yo le hemos dicho: satúrame, Señor, lléname. Ahora llénate de Él. Cierra tus ojos y recibe ahora en su presencia.

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1: el pastor Roberto de la Rosa presenta Reflexiones. Hoy bajo el tema Dios camina contigo, enseñándoles que guarden las cosas que os he mandado, y aquí yo estoy con vosotros todos los días y hasta el fin del mundo. Mateo 28:20. Nuestro pasado puede estar teñido de desilusión y desesperanza. Es probable que hayamos transitado por valles de sombra de muerte, como enseña el Salmo 23:4. Sin embargo, la promesa de este Salmo, como la del versículo de hoy y como tantas otras citas de las Escrituras, es que el Señor estará con nosotros en todo el proceso. Nuestro corazón debe llenarse de ánimo y esperanza a través de estas palabras. El futuro puede que esté lleno de incertidumbres y seguramente tendremos que enfrentar situaciones difíciles, pero todo ello es parte del proceso de maduración y preparación a cosas mayores. Está siendo moldeado y probado por fuego, tomando a través de cada prueba que llega a tu vida la forma, el tamaño, las características que la mano alfarera de Dios te está dando. Una nueva temporada viene a tu vida. Necesitas tomarte fuerte de la mano de Jesús y recorrer el camino que tienes por delante. Lo necesitas más que cualquier otra cosa o persona para poder atravesar con gozo, triunfo y seguridad las tormentas de la vida. Invítalo a entrar en tu vida, a caminar a tu lado. Él impartirá las fuerzas y el dinamismo necesario para avanzar por el camino de la vida con éxito, seguridad y entereza. Él es tu fuente inagotable de poder y gozo, tu refugio, la roca de tu salvación. Quienes han aprendido a caminar día a día tomados de su mano, conocen el secreto de la perseverancia. Oremos así. Querido Padre Celestial, quiero tomarme de tu mano y recorrer el camino que tengo por delante.

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Les habló Bienvendecido Martínez.

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palmas a tus manos y empieza a recibir de su presencia. Ahí donde estás, tú y yo le hemos dicho: satúrame, Señor, lléname. Ahora llénate de Él.

0: un applauso al signore Stavonce.
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